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2: Catalina te indica la hora.
3: 21 horas, 5 minutos.
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6: Catalina te indica la hora. 21 horas 34 minutos.
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0: Ay, perro. Ay, de buena. Dime, me siento como... como que me enamoré, pero...
1: Me madrugaron, ok.
0: Me madrugaron, pero... pero no
1: tenía rango. Está como yo. Creo que te la vas a llevar para medallito.
0: Niño de Jamaica medallo.
1: De Jamaica para medallo.
0: Ya. Tiene la llave del apartamento y todo, cabrón.
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8: Catalina te indica la hora. 22 horas, 4 minutos.
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4: Catalina te indica la hora: 22 horas 34 minutos.
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2: Catalina te indica la hora. 23 horas, 48 minutos.
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2: Catalina te indica la hora. 1:00 de la mañana.

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2: 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Catalina te indica la hora. 2:00 a.m.

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1: 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Catalina te indica la hora. 2:00 a.m. 30 minutos.

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1: 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Catalina te indica la hora. 4 de la mañana. 1 minuto.

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1: Catalina te indica la hora. 5 de la mañana. 1 minuto.

0: Oiga, Bombito, ¿de dónde es usted realmente?
1: Bueno, don Toby, usted sabe que yo vengo de la hermosa comuna de Purén, donde tenemos la plaza más linda del mundo.
0: Oh, ¿es decir que usted es oriundo de Purén?
1: No, don Toby, yo nací en Purén, pero soy un poquito oriundo a pata.
0: ¡Ay, siempre que le gusta el huevo!

0: Bongo, una pregunta. ¿A usted le gustan los animales?
1: Sí, la preguntita. Tengo como 8 perros en la casa. Oiga, a propósito de animales, ¿usted sabe cuál es el animal que dos veces animal?
0: ¿Será algún músico de la Sonora?
1: Oiga, que le gusta el huevo. ¿Usted? No, ¿sabe cuál o no?
0: No,

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6: Catalina te indica la hora. 6:00 de la mañana. 2 minutos.

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2: Catalina te indica la hora.
3: 6:00 a.m, 33 minutos.
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3: Catalina te indica la hora. 7:00 a.m.

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0: para el motor.
1: Hoy me atrevo a contarles, y de puro gallo que soy, cómo nacen los cuentos en la calle y las historias de amor. Me estaba afeitando lento un día al atardecer, cuando me invitan contento a tomar y a comer. 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
1: Catalina te indica la hora. 8 de la mañana, 2 minutos.
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12: Catalina te indica la hora. 8:44 a.m.
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14: La ONU advierte que el fenómeno del Niño alcanzará su punto máximo en diciembre. Black Friday 2026 ya tiene fecha. Evento de descuento se realizará a fines de noviembre. Índice Paz Ciudadana 2026. Temor al delito baja por tercer año consecutivo y repunta la confianza policial.
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14: ¿Qué tal? ¿Cómo están? Les saluda Carlos Maturana, periodista de CNN Chile. Les doy la bienvenida a esta edición de noticias junto a Radios Regionales. Ahora le damos la bienvenida a María Belén Araya, nos trae más informaciones.
15: El presidente José Antonio Kast anunció este lunes una rebaja de hasta un 25% en las tarifas del TAG de autopista central en la región metropolitana. Según señaló el jefe de Estado, la iniciativa busca aliviar el presupuesto de las familias y reducir los costos de transporte en la capital.
16: Y hemos visto a lo largo del tiempo cómo distintas personas han manifestado su preocupación por el alza de las tarifas de las carreteras urbanas. Y hoy día podemos señalar que tenemos una buena noticia que se está desarrollando. No es una noticia que se aplique a partir del día de mañana. Se ha llegado a un acuerdo. Implementar una rebaja de la tarifa que consistirá en una rebaja del 10% en horas no punta y una rebaja del 25% de la tarifa en horarios punta y de saturación.
15: Lo anunciado se debe a un acuerdo alcanzado entre el Ministerio de Obras Públicas y la concesionaria en la que se estableció una reducción del 10% en la tarifa base fuera de los horarios punta, mientras que durante los periodos punta y de saturación el descuento alcanzará el 25%. ¿Cuánto podría llegar a ahorrar una persona? Entre los ejemplos entregados por el Ejecutivo, una cuenta mensual de 100.000 pesos correspondiente exclusivamente a viajes en horario punta podrían disminuir a 75.000 pesos. En tanto, para quienes circulen únicamente fuera de los horarios punta, el mismo monto podría reducirse a 90.000 pesos.
16: Si todo anda en los tiempos correspondientes, a partir del 1 de enero del año 2027, una rebaja en una cuenta de alguien que circula en tiempos de punta o saturación, una rebaja del 25%, y si uno paga 100.000 pesos al mes por esa cuenta, entrará a pagar 75.000. En la medida, sí, de que esté con su cuenta al día dentro de los primeros 60 días de que esto comience a regir.
15: Sin embargo, el beneficio no será entregado de forma automática para los conductores, dado que para acceder a estas rebajas, los usuarios deberán pagar sus cuentas dentro de los primeros 60 días. Destacar además que esta rebaja todavía no tiene una fecha definitiva de implementación, ya que el acuerdo deberá pasar por una revisión administrativa durante las próximas semanas. Una vez aprobado, podrán comenzar a aplicarse las nuevas tarifas.
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19: que le pasa a Santiago no le pasa a Chile. ¿Qué pasa en Copiapó?
14: El Consejo Regional de Atacama aprobó por unanimidad cerca de 10 mil millones de pesos para construir un nuevo cementerio municipal y un complejo deportivo en Copiapó, respondiendo a la demanda de infraestructura local.
19: Osorno.
14: La municipalidad abrió en Osorno la convocatoria para las subvenciones municipales 2027, proceso que se realiza 100% en línea para financiar proyectos e iniciativas de carácter social y comunitario de organizaciones locales.
19: Concepción.
14: La municipalidad abrió una votación ciudadana en Concepción para elegir un nuevo personaje del universo de Pepo, como Coneo Yayita, que acompañará a la estatua de Condorito en la Plaza Punto de Cultura.
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14: La Organización Meteorológica Mundial alertó que el fenómeno del Niño alcanzará su fase máxima en diciembre de 2026 con casi 100% de probabilidad de extenderse hasta 2027. Podría ser uno de los episodios más intensos desde 1950, agravando sequías e inundaciones globales. María Belén Araya nos cuenta más en la siguiente nota.
20: La Organización Meteorológica Mundial, dependiente de la ONU, emitió una alerta global advirtiendo que el fenómeno del Niño continuará intensificándose rápidamente hasta alcanzar su punto álgido en diciembre. Los pronósticos meteorológicos sugieren que este evento podría convertirse en uno de los más intensos registrados desde al menos 1950. El organismo prevé que las temperaturas de la superficie del mar en el Pacífico tropical alcancen cifras sin precedentes entre octubre y diciembre, con anomalías de hasta 3,7 grados Celsius por sobre lo habitual. De confirmarse, estas mediciones superarán con creces el récord previo fiscado en el ciclo 2015-2016. Sobre esto habla el meteorólogo Alejandro Sepúlveda.
21: Esto exacerba las condiciones ya extremas en un planeta además sobrecalentado, pues producto del cambio climático. Esto significa que hay zonas en donde la sequía será severa, por ejemplo, en sectores de Centroamérica, del Caribe, en la misma Amazonía, yendo aquí al lado, en el barrio, en Sudamérica, mientras que se exacerban los episodios de precipitaciones, especialmente en la costa de Perú, Ecuador y Chile.
20: La directora de la OMM, Celeste Saulo, precisó que la probabilidad de que el evento persista hasta febrero de 2027 es prácticamente del 100%. Además, explicó que este evento meteorológico no crea calor nuevo, sino que libera hacia la atmósfera la enorme cantidad de calor actualmente acumulada en los océanos. Este calentamiento agravará los efectos del cambio climático en todo el planeta, multiplicando el riesgo de sequías severas, lluvias torrenciales e inundaciones. En regiones como Centroamérica, las primeras fases de este ciclo ya han provocado daños críticos en el ganado y la pérdida de cultivos agrícolas.
14: El índice Paz Ciudadana 2026 reveló que el temor alto al delito cayó al 20,9%, encadenando 3 años a la baja, mientras que la victimización descendió al 33,1%. En paralelo, la confianza ciudadana en la PDI y Carabineros anotó un importante repunte. Ornella Mellado nos da cuenta de todo esto.
22: La Fundación Paz Ciudadana dio a conocer los resultados del índice Paz Ciudadana 2026, medición aplicada a 1.806 personas a nivel nacional que evalúa la victimización de los hogares, la percepción de inseguridad y la valoración de las instituciones de orden público en el país. El sondeo destaca una nueva baja en el temor al alto delito, el cual descendió a un 20,9%. Con este resultado, el indicador acumula 3 caídas anuales consecutivas, ubicando a la gran mayoría de los encuestados en niveles de temor bajo. En materia de victimización, el 33,1% de los hogares reportó que al menos uno de sus miembros sufrió un robo o intento de robo en los últimos 6 meses. La cifra representa una mejoría frente al 35% registrado el año previo y se sitúa por debajo del promedio histórico de los niveles previos a la pandemia. Por último, el estudio constató un alza sustancial en el respaldo a las policías, alcanzando registros destacados de los últimos 10 años. La PDI lideró la confianza con un 62,4%, y nota 4.7, mientras que Carabineros de Chile logró un 55.7% de apoyo ciudadano con nota promedio de 4.5.
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14: La Comisión para el Mercado Financiero denunció por presunta estafa a 3 sitios web y 2 aplicaciones que ofrecían créditos a cambio de pagos anticipados sin entregar posteriormente los fondos. Felipe Loyola con el informe.
23: 3 páginas web y 2 aplicaciones fueron publicadas por la Comisión para el Mercado Financiero, el CMF, y denunciada por presunto delito de estafa. Cada ciberpágina apunta a funcionar con los mismos procedimientos, ofreciendo créditos mediante su plataforma, exigiendo pagos anticipados como parte de la condición para la entrega de fondos y finalmente nunca entregar el fondo ofrecido en primera instancia. Estefan Larenas, presidente de la Organización de Consumidores y Usuarios, valoró el informe de la Comisión del Mercado Financiero.
24: Tener una deuda no significa perder los derechos. Nadie puede amenazar a una persona ni hostigar a su familia para cobrar un crédito. Las personas son víctimas de delitos que además son consumidoras, pero terminan quedando en tierra de nadie. Atento a las alertas de la CMF, que es la que ahora estamos comentando, porque hay muchos sitios y muchos prestamistas que son solamente de papel y al final es un fraude donde el consumidor queda, dije, desprotegido.
23: Según el informe de los reguladores, estas organizaciones ofrecen créditos y que para sus cobros utilizan técnicas extorsivas por las cuales presentaron una denuncia contra quienes resultan responsables. Ante eso, se conversó con Joaquín Tapia, procurador de Conadecus, quien explicó a mayor detalle la situación.
25: La ley 19.496 garantiza el derecho a la información veraz y oportuna al contratar servicios financieros. No obstante, debemos advertir que, frente a las entidades fraudulentas denunciadas por la Comisión para el Mercado Financiero por exigir pagos anticipados en créditos por Internet, esta normativa ve superadas sus límites. Esto ocurre ya que, al operar netamente desde la informalidad, nos enfrentamos a un ilícito penal en el cual la protección del consumidor resulta ineficaz ante la ley.
23: Frente a esto, las autoridades hicieron un llamado a la precaución e ingresar solo en sitios confiables y, en el caso de sospecha, comunicarse de inmediato con la entidad financiera a cargo de la cuenta.
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14: Eso es todo por el momento. Nos encontramos en la siguiente edición informativa junto a Radios Regionales y CNN Chile.
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1: Catalina te indica la hora. 9 de la mañana, 20 minutos.

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1: Catalina te indica la hora. 9 de la mañana, 58 minutos.
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2: Hermano Américo, ¿cómo estás? No me vayas a cortar, te prometo que va a ser un carrete piola, tranquilito, nada brígido. Mira, estoy con algunos amigos, unos invitados.
3: No, hermanito, te agradezco, pero no. Tú sabes que yo no soy de esa onda y tú eres bravísimo.
2: Iniciemos la rumba, vamos.
3: No, mira, además, mi hermano, mira, estoy de salida, me acaban de tocar la puerta, además. Así que me voy, hermanito, que te vaya bien.
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0: y a la que socialmente, históricamente se le ha hecho sentir que cuando el hombre se va queda hecha mierda, es la mujer. Por lo tanto, ¿por qué puede ser cantado por un hombre? Porque resulta que el modelo patriarcal los cagó a ustedes y nos cagó a nosotros. Entonces, ¿qué empezáis a hacer? Elegirte a ti.
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0: Un besito para el cielo, para todas las madres que se han ido. ¡Mua! Te amo, mamá. Aquí está tu hijo.
1: Chandía al brillante. Díselo.

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6: Catalina te indica la hora.
7: 11 de la mañana, 7 minutos.
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9: La ONU advierte que el fenómeno del Niño alcanzará su punto máximo en diciembre. Black Friday 2026 ya tiene fecha. Evento de descuento se realizará a fines de noviembre. Índice Paz Ciudadana 2026. Temor al delito baja por tercer año consecutivo y repunta la confianza policial.
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9: ¿Qué tal? ¿Cómo están? Les saluda Carlos Maturana, periodista de CNN Chile. Les doy la bienvenida a esta edición de noticias junto a Radios Regionales. Ahora le damos la bienvenida a María Belén Araya, nos trae más informaciones.
10: El presidente José Antonio Kast anunció este lunes una rebaja de hasta un 25% en las tarifas del TAG de autopista central en la región metropolitana. Según señaló el jefe de Estado, la iniciativa busca aliviar el presupuesto de las familias y reducir los costos de transporte en la capital.
11: Y hemos visto a lo largo del tiempo cómo distintas personas han manifestado su preocupación por el alza de las tarifas de las carreteras urbanas. Y hoy día podemos señalar que tenemos una buena noticia que se está desarrollando. No es una noticia que se aplique a partir del día de mañana. Se ha llegado a un acuerdo. Implementar una rebaja de la tarifa que consistirá en una rebaja del 10% en horas no punta y una rebaja del 25% de la tarifa en horarios punta y de saturación.
10: Lo anunciado se debe a un acuerdo alcanzado entre el Ministerio de Obras Públicas y la concesionaria, en la que se estableció una reducción del 10% en la tarifa base fuera de los horarios punta, mientras que durante los periodos punta y de saturación el descuento alcanzará el 25%. ¿Cuánto podría llegar a ahorrar una persona? Entre los ejemplos entregados por el Ejecutivo, una cuenta mensual de 100 mil pesos correspondiente exclusivamente a viajes en horario punta podrían disminuir a 75 mil pesos. En tanto, para quienes circulen únicamente fuera de los horarios punta, el mismo monto podría reducirse a 90 mil pesos.
11: Si todo anda en los tiempos correspondientes, a partir del 1 de enero del año 27... una rebaja en una cuenta de alguien que circula en tiempos de punta o saturación, una rebaja del 25%, y si uno paga 100 mil pesos al mes por esa cuenta, entrará a pagar 75 mil. En la medida, sí, de que esté con su cuenta al día dentro de los primeros 60 días de que esto comience a regir.
10: Sin embargo, el beneficio no será entregado de forma automática para los conductores, dado que para acceder a estas rebajas, los usuarios deberán pagar sus cuentas dentro de los primeros 60 días. Destacar además que esta rebaja todavía no tiene una fecha definitiva de implementación, ya que el acuerdo deberá pasar por una revisión administrativa durante las próximas semanas. Una vez aprobado, podrán comenzar a aplicarse las nuevas tarifas.
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8: Lo que le pasa a Santiago no le pasa a Chile. ¿Qué pasa en Copiapó?
9: El Consejo Regional de Atacama aprobó por unanimidad cerca de 10 mil millones de pesos para construir un nuevo cementerio municipal y un complejo deportivo en Copiapó, respondiendo a la demanda de infraestructura local.
8: Osorno.
9: La municipalidad abrió en Osorno la convocatoria para las subvenciones municipales 2027, proceso que se realiza 100% en línea para financiar proyectos e iniciativas de carácter social y comunitario de organizaciones locales.
8: Concepción.
9: La municipalidad abrió una votación ciudadana en Concepción para elegir un nuevo personaje del universo de Pepo, como Coneo Yayita, que acompañará a la estatua de Condorito en la Plaza Punto de Cultura.
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9: La Organización Meteorológica Mundial alertó que el fenómeno del Niño alcanzará su fase máxima en diciembre de 2026 con casi 100% de probabilidad de extenderse hasta 2027. Podría ser uno de los episodios más intensos desde 1950, agravando sequías e inundaciones globales. María Belén Araya nos cuenta más en la siguiente nota.
14: La Organización Meteorológica Mundial, dependiente de la ONU, emitió una alerta global advirtiendo que el fenómeno del Niño continuará intensificándose rápidamente hasta alcanzar su punto álgido en diciembre. Los pronósticos meteorológicos sugieren que este evento podría convertirse en uno de los más intensos registrados desde al menos 1950. El organismo prevé que las temperaturas de la superficie del mar en el Pacífico tropical alcancen cifras sin precedentes entre octubre y diciembre, con anomalías de hasta 3,7 grados Celsius por sobre lo habitual. De confirmarse, estas mediciones superarán con creces el récord previo fijado en el siglo 2015-2016. Sobre esto habla el meteorólogo Alejandro Sepúlveda.
15: Esto exacerba las condiciones ya extremas en un planeta además sobrecalentado, pues producto del cambio climático. Esto significa que hay zonas en donde la sequía será severa, por ejemplo, en sectores de Centroamérica, del Caribe, en la misma Amazonía, yendo aquí al lado, en el barrio, en Sudamérica, mientras que se exacerban los episodios de precipitaciones, especialmente en la costa de Perú, Ecuador y Chile.
14: La directora de la OMM, Celeste Saulo, precisó que la probabilidad de que el evento persista hasta febrero de 2027 es prácticamente del 100%. Además, explicó que este evento meteorológico no crea calor nuevo, sino que libera hacia la atmósfera la enorme cantidad de calor actualmente acumulada en los océanos. Este calentamiento agravará los efectos del cambio climático en todo el planeta, multiplicando el riesgo de sequías severas, lluvias torrenciales e inundaciones. En regiones como Centroamérica, las primeras fases de este ciclo ya han provocado daños críticos en el ganado y la pérdida de cultivos agrícolas.
9: El índice Paz Ciudadana 2026 reveló que el temor alto al delito cayó al 20,9%, encadenando 3 años a la baja, mientras que la victimización descendió al 33,1%. En paralelo, la confianza ciudadana en la PDI y Carabineros anotó un importante repunte. Ornella Mellado nos da cuenta de todo esto.
16: La Fundación Paz Ciudadana dio a conocer los resultados del índice Paz Ciudadana 2026, medición aplicada a 1.806 personas a nivel nacional que evalúa la victimización de los hogares, la percepción de inseguridad y la valoración de las instituciones de orden público en el país. El sondeo destaca una nueva baja en el temor al alto delito, el cual descendió a un 20,9%. Con este resultado, el indicador acumula 3 caídas anuales consecutivas, ubicando a la gran mayoría de los encuestados en niveles de temor bajo. En materia de victimización, el 33,1% de los hogares reportó que al menos uno de sus miembros sufrió un robo o intento de robo en los últimos 6 meses. La cifra representa una mejoría frente al 35% registrado el año previo y se sitúa por debajo del promedio histórico de los niveles previos a la pandemia. Por último, el estudio constató un alza sustancial en el respaldo a las policías, alcanzando registros destacados de los últimos 10 años. La PDI lideró la confianza con un 62,4% y nota 4.7, mientras que Carabineros de Chile logró un 55,7% de apoyo ciudadano con nota promedio de 4.5.
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9: La Comisión para el Mercado Financiero denunció por presunta estafa a 3 sitios web y 2 aplicaciones que ofrecían créditos a cambio de pagos anticipados sin entregar posteriormente los fondos. Felipe Loyola con el informe.
20: 3 páginas web y 2 aplicaciones fueron publicadas por la Comisión para el Mercado Financiero, el CMF, y denunciada por presunto delito de estafa. Cada ciberpágina apunta a funcionar con los mismos procedimientos, ofreciendo créditos mediante su plataforma, exigiendo pagos anticipados como parte de la condición para la entrega de fondos y finalmente nunca entregar el fondo ofrecido en primera instancia. Estefan Larenas, presidente de la Organización de Consumidores y Usuarios, valoró el informe de la Comisión del Mercado Financiero.
21: Tener una deuda no significa perder los derechos. Nadie puede amenazar a una persona ni hostigar a su familia para cobrar un crédito. Las personas son víctimas de delitos que además son consumidoras, pero terminan quedando en tierra de nadie. Atento a las alertas de la CMF, que es la que ahora estamos comentando, porque hay muchos sitios y muchos prestamistas que son solamente de papel y al final es un fraude donde el consumidor queda, dije, desprotegido.
20: Según el informe de los reguladores, estas organizaciones ofrecen créditos y que para sus cobros utilizan técnicas extorsivas por las cuales presentaron una denuncia contra quienes resultan responsables. Ante eso, se conversó con Joaquín Tapia, procurador de Conadecus, quien explicó a mayor detalle la situación.
22: La ley 19.496 garantiza el derecho a la información veraz y oportuna al contratar servicios financieros. No obstante, debemos advertir que, frente a las entidades fraudulentas denunciadas por la Comisión para el Mercado Financiero por exigir pagos anticipados en créditos por Internet, esta normativa ve superada sus límites. Esto ocurre ya que, al operar netamente desde la informalidad, nos enfrentamos a un ilícito penal en el cual la protección del consumidor resulta ineficaz ante la ley.
20: Frente a esto, las autoridades hicieron un llamado a la precaución e ingresar solo en sitios confiables y, en el caso de sospecha, comunicarse de inmediato con la entidad financiera a cargo de la cuenta.
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9: Eso es todo por el momento. 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
4: Catalina te indica la hora.
5: 11 de la mañana, 56 minutos.
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Hola, hola, ¿qué tal? Muy buenas tardes, ¿cómo están ustedes? Aquí comenzando una nueva semana, ¿cierto? De programa también, ya estamos a martes 13. Mira, martes 13, ¿eh? Hacía tiempo que no veía en el calendario el martes 13, oiga. Ya no más, pero para nada supersticioso de creer en ese tipo de cosas. Para hoy se espera una temperatura de 20 grados, la mínima fue tan solo de 5 grados y la temperatura actual en nuestra comuna es de 18 grados. 3,4 milímetros de agua, ¿cierto? Se espera para hoy a eso de las 3 de la tarde. Podría caer recién ahí algunas chispitas locas en alguna parte, al igual que anoche, ¿verdad? Después a eso de las 5, las 6 de la tarde, muy poquitito, ¿cierto? En algún sector, en alguna parte de nuestra comuna. Y ya a las 20 horas, 8 de la noche, ¿cierto? Un poquitito más ya, obviamente cerrado el día ya con algo de un poquitito más de agua también, ¿ya? Pero nada de qué preocuparse. Según lo que nos va indicando el informe meteorológico.

0: Karina Bustamante, coordinadora de la Oficina Local de la Niñez, sobre presentación del Diagnóstico Comunal de Niñez y Adolescencia elaborado por la Oficina Local de la Niñez del Carmen esta mañana en el Salón Municipal. La instancia permitió dar a conocer los principales resultados del diagnóstico y antecedentes relevantes sobre la realidad de niños y adolescentes de nuestra comuna, constituyéndose en un insumo para fortalecer la planificación y las acciones locales orientadas a la promoción y protección integral de sus derechos en el marco de la Ley 21.430.
1: Hola, soy Karina Bustamante, coordinadora de la Oficina Local de la Niñez, y el día de hoy llevamos a cabo la presentación de los resultados del primer diagnóstico comunal de niñez y adolescencia elaborado por la Oficina Local de la Niñez, el cual nos permite conocer la realidad que viven nuestros niños de la comuna, tanto en el ámbito rural y urbano. Así que agradecemos la presencia de los profesionales de distintos establecimientos quienes colaboraron con la elaboración de este diagnóstico, el cual nos permite realizar el punto de partida para lo que es el trabajo que se tiene que llevar a cabo en el futuro con todas las redes de infancia con nuestros niños de la comuna.
2: ¿Quiénes participaron de la actividad hoy día?
1: Participó el director del Hospital del Carmen, nuestra directora de Desarrollo Comunitario, profesionales de diferentes escuelas, como la Escuela Lice Motar, el Liceo Bicentenario Juvenal Hernández Jaque, Escuela de Capilla Norte, y entre otras, además de varios profesionales de la red de infancia comunal.
2: Aprovechando, Karina, entiendo y a través de redes sociales de la municipalidad se está difundiendo también una asesoría por parte de ustedes como ALN para el tema de las FUAS 2027 para los jóvenes de la comuna, ¿no?
1: Sí, bueno, el viernes pasado estuvimos ya abiertos a apoyar a nuestros estudiantes de la comuna que quieran realizar la postulación a los beneficios estudiantiles para estudiar ya en la enseñanza superior en el año 2027. Ya específicamente estuvimos el viernes pasado, también este viernes 16, pero durante la semana igual cualquier usuario estudiante que requiera nuestro apoyo vamos a estar en la oficina para poder atenderlos. Importante, deben traer los antecedentes personales actualizados, las notas de los 4 años de enseñanza media y antecedentes personales del núcleo familiar.
2: ¿Los horarios?
1: Desde las 8 hasta las 17 horas.
2: ¿Ustedes están a un costado de Prodesa?
1: Sí, al frente de la clínica dental. Ahí estamos ubicados.
2: Muchas gracias.

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Prodesal El Carmen, plazo de postulación hasta el martes 20 de octubre del año en curso. Así que puede revisar las bases y requisitos más antecedentes necesarios en la página web del municipio directamente en www.municipalidadelcarmen.cl. Este es un concurso público técnico Prodesal Unidad Operativa. Ya lo sabe entonces, postulación abierta hasta el martes 20 de octubre del año en curso para que usted pueda revisar las bases y requisitos en la página web del municipio.

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0: Oiga, agradecemos, dice, la inmensa energía de toda la familia del fútbol para hacer de esta jornada un éxito total. Felicitamos a los campeones por categoría: Villarreal, Serie Honor y 35, Escudo, Serie Primera, y Centro Juventud Estrella, Serie 45, así como a los dignos subcampeones que dejaron todo en la cancha y rendimos, dice, todos los honores al club Arbolito, que gracias a su constancia durante el campeonato se coronó como el flamante campeón general.
1: Estamos acá en el estadio municipal en la final de la Asociación de Fútbol Local. La verdad, primero agradecer por el tremendo espectáculo el día de hoy, ningún incidente mayor. Agradecer a los clubes que son parte de la asociación, a los organizadores, nuestros funcionarios de deporte, nuestros funcionarios de la Oficina de Seguridad Municipal, y pedir también que, así como el municipio hace tremendo esfuerzo para financiar el arbitraje, ya sea en la asociación y la liga, nos puedan colaborar con el respeto a las canchas, con el buen uso de los espacios públicos y sobre todo el poder eliminar el consumo de alcohol y drogas durante el campeonato. Es un parte de los compromisos que esperamos en la comunidad después del tremendo esfuerzo que hace el municipio, no solamente con facilitar la infraestructura deportiva municipal, sino también el financiamiento de casi 20 millones de pesos para el arbitraje de la asociación y la liga rural. Estamos convencidos que si seguimos trabajando de esta manera vamos a realizar muy buenos eventos deportivos y sobre todo eventos familiares, que ha sido una gran característica de nuestros campeonatos locales.

Recordar también la atención de las oficinas municipales, ¿cierto? La posta de San Vicente todos los días martes, posta de Capilla Norte todos los miércoles y la posta de Castañal todos los viernes. Se atenderá de las 9 de la mañana a las 13 horas por orden de llegada.

Intenso despliegue de la autoridad comunal tuvo el reciente sábado el alcalde Renán Cabezas, con énfasis en acompañar al club y agrupaciones de adulto mayor de la comuna. Entre su recorrido, el jefe comunal estuvo con el grupo Adulto Mayor Raíces de San Isidro Bajo en la inauguración de su iniciativa financiada mediante el Fondo Local Municipal. También formó parte del primer aniversario del grupo Adulto Mayor Las Ilusiones de Rinconada y con el grupo Adulto Mayor Padre Hurtado de Mata Redonda, ¿cierto? Dijo presente en el marco de la entrega de un proyecto adjudicado mediante Senama Ñuble. Como municipio, continuamos comprometidos en apoyar a nuestras organizaciones sociales.

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En el Día Mundial de la Salud Mental, recordamos que cuidar de nuestra mente es un compromiso tan fundamental como cuidar de nuestro cuerpo. No siempre tenemos que estar al 100% y reconocer cuando necesitamos una pausa, poner límites o pedir ayuda profesional es un acto de valentía, no de debilidad. Dediquemos tiempo a escucharnos con empatía, a ser amables con nuestros propios procesos emocionales y a checar con cariño cómo están quienes nos rodean, porque construir un entorno seguro y libre de estigmas empieza con pequeñas conversaciones diarias.

Entre una semana bastante corta será esta, ¿verdad? Entendiendo que en el día de ayer tuvimos un día feriado, ¿verdad? Lo que normalmente conocíamos nosotros como el Día de la Raza, el Día de la Hispanidad, hoy se llama el Encuentro de Dos Mundos.

costó un poquitito para eso hoy día levantar a los educando, ¿no? Sí, se le alargó un poquitito el domingo. Pasó del domingo al lunes. Pero ya están todos funcionando en sus distintas escuelas y liceos, por supuesto, de nuestra comuna.

0: Bueno, estamos intentando comunicarnos, ¿verdad? Y con... ahora sí. Ahora sí, oiga. Ya estamos en condiciones, ¿verdad? De ir al aire, ¿cierto? Estábamos ahí comunicándonos, por supuesto, con la primera autoridad comunal, quien ya está en la línea telefónica. ¿Cómo está, alcalde? Buenas tardes.
1: ¿Cómo está, Manuel? Saludar a ustedes, saludar a la gente que está escuchando la radio, esperar de que hayan tenido un buen fin de semana largo junto a su familia, aprovechando el feriado del día lunes, y como día martes, con hartas noticias, hartas novedades respecto a algunas gestiones que estamos realizando y un anuncio, tres anuncios importantes que vamos a hacer el día de mañana, si os quiere.
0: Ya, perfecto, alcalde, lo escuchamos tranquilamente. Estábamos leyendo por ahí también un poquitito, ¿verdad?, y entregando la información que habría alguna visita por ahí de la presidente del Senado también, ¿no?
1: Sí, la verdad que esta semana nos va a acompañar el día viernes a las 4 de la tarde la senadora Paulina Núñez, quien además es presidenta del Senado, va a estar con Ñuble. Viene y logré invitarla para que diera una charla de liderazgo y de empoderamiento para mujeres dirigentes de nuestra comuna y funcionarias. Y esto se va a realizar el día viernes a las 4 de la tarde acá en el Salón Municipal. Si hay alguna mujer interesada en conocer la experiencia de la senadora y que quiera participar, se puede inscribir directamente acá en la oficina de la IDECO. Eso es el día viernes a las 4 de la tarde. Y mañana tenemos tres anuncios importantes. En materia cultural, después de un año y medio, Manuel, de harto esfuerzo, trabajo y dedicación por parte del equipo de CECPLA, logramos obtener el RS, que es la aprobación técnica del Centro Cultural, de un proyecto que nos habían dicho que estaba financiado, pero que no nos habían contado, y cuando llegamos nos enteramos de que no estaba desarrollado el proyecto, no estaba diseñado, no estaba presentado en el sistema. Estuvimos un año casi trabajando con las observaciones del Ministerio de Cultura y Desarrollo Social, y después de todo este trabajo logramos esa aprobación técnica. Y en la práctica, ¿qué significa? Que con esta aprobación técnica nos van a transferir

0: vamos a poder realizar presentaciones artísticas, danza, canto, baile, actuación. La verdad va a ser un centro neurálgico para las organizaciones de la sociedad civil, para que la comunidad también pueda disfrutar de buena cultura y de cultura de calidad acá en nuestra comuna. Y el segundo anuncio también importante mañana, que viene el Seremi de Obras Públicas y el delegado a confirmar el financiamiento para el pavimento de lo que es el sector de San Vicente, desde el puente San Vicente hasta San Vicente Alto. Son 5.5 kilómetros que va a permitir conectar con pavimento desde el Carmen hasta la isla de San Vicente. Una inversión importante de más de 1.000 millones de pesos que nos va a permitir seguir conectando nuestra comuna al asfalto, y sobre todo a los vecinos de Loma Alta, La Hormiga, Los Palacios, San Vicente Alto, San Vicente Bajo, Pedregal, La Pasarela, que van ahora a estar conectados con pavimento directo al Carmen. Y eso también genera mayor tranquilidad para los vecinos, seguridad, mejor conexión. Así que una buena noticia por parte del Ministerio de Obras Públicas. Y último, mañana vamos a estar anunciando en el APR de Navidad. Es un APR que está funcionando actualmente con una capacidad de menos de 60 usuarios, y logramos obtener el financiamiento para un nuevo diseño de redes que va a permitir ampliar ese APR ahí y poder llegar a más familias. Este diseño ya está aprobado, son 300 millones de pesos para este nuevo estudio que nos va a permitir poder mejorar la conectividad y sobre todo aumentar la cantidad de familias beneficiarias con el agua potable.
1: Importante ese anuncio, ¿verdad?, también para nuestra comuna, y bueno, esto también genera, ¿verdad?, más adelanto, como bien lo dice el alcalde, sobre todo con la pavimentación, ¿verdad?, hacia la isla de San Vicente, y una gran responsabilidad también, mi buen alcalde, porque hoy día con caminos de tierra, algo de empedramiento, corremos, bueno, después lo vamos a hacer con mayor razón, entonces hay que también tener un cuidado único con esto, porque esto es lo que trae el avance, pero el Carmen tiene que seguir creciendo.
0: Sí, así es, la verdad que es un tremendo avance para el sector, y ahora en San Vicente, si Dios quiere, a inicio del próximo año, en enero, vamos a estar anunciando la pavimentación también de San Isidro, que es otro de los compromisos que está pendiente y que sabemos que la comunidad lo está esperando. Así que la verdad que estamos ya de a poquito materializando el casi año y medio que llevamos trabajando en distintas gestiones para poder tener mayores alternativas y mejorar la calidad de vida de nuestros vecinos y vecinas. Vamos a tener anuncios de APR, va a comenzar la construcción de la droguería, de la remodelación del gimnasio municipal, del centro TEA, si os quiere, de aquí a diciembre va a estar la licitación adjudicada o postulada. Vamos a tener también ahora un anuncio en un par de semanas más de la intervención de la entrada de nuestra comuna, la repavimentación de casi 380 metros que va a permitir mejorar el acceso a nuestra comuna, que sabemos que hay harto reclamo, que está en bastante mal estado, así que confiados de que vamos a tener muy buenas noticias durante esta semana.
1: Eso es, alcalde, y bueno, y simplemente hacer un pequeño alcance con respecto a lo que usted hablaba, ¿cierto?, de la entrada del Carmen, la pavimentación. Ayer hablaba con los auditores en la radio y me decía, bueno, pero ¿qué onda el municipio? ¿Qué pasa con el municipio? ¿Por qué no invierte el municipio? Bueno, yo le hacía la aclaración, y ni siquiera por interno lo hacíamos a través del aire, es que para el municipio es fácil, no están esas lucas, pero si las tuvieran, es fácil para dejar tranquilos a los vecinos. El problema es que esa plata después no vuelve a las arcas municipales, alcalde.
0: Así es, y además está hablando de una inversión de 200 millones de pesos, que nosotros no tenemos ni la capacidad técnica de poder hacer esa pavimentación. Y la verdad que están estos fondos concursables, además sabemos que el acceso está con problemas hace muchos años, muchos baches, y esperamos también ahora con esta obra dar una solución definitiva a los vecinos que transitan por ahí, sobre todo los vecinos que viven ahí en el sector de la Araucaria y en el acceso poniente a nuestra comuna.
1: De todas maneras, alcalde, porque también viene siendo como nuestra plaza de armas, la cara visible de nuestro pueblo, del Carmen. ¿Algo más, mi querido alcalde?
0: No, por el tiempo no más, solamente saludar a la gente, buenas noticias para nuestra comuna, vamos a estar contando más detalles durante estos días. Lo importante, los vecinos de San Vicente van a tener su pavimento, el anuncio se hace mañana, ya avanzamos con la parte más importante, el centro cultural para nuestra comuna, y este estudio para la ampliación de las redes para la PR de Navidad, una buena noticia.

0: noticia a muchas familias del sector.
1: Perfecto, alcalde, muchas gracias por las noticias que nos trae y también por este enlace.
0: Gracias, gracias. Que esté muy bien. Chao, chao. Chao, chao.
1: Con esta información nos retiramos y será, si Dios lo permite, hasta mañana. Muchas gracias. Buenas tardes.

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0: Catalina te indica la hora. 12 horas 43 minutos.
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12: Incautan fósiles de Madagascar en San Antonio. Tienen más de 110 millones de años. Aprueban proyecto que establece compensación por compra de pañales y medicamentos. ¿Es replicable en regiones? El modelo tras el primer hospital público veterinario de Santiago.
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12: Hola, soy José Ferrada, periodista de CNN Chile, y los acompañaré en esta revisión de noticias de mediodía. El gobierno de Santiago invertirá más de 5.400 millones en el Hospital Público Veterinario en San Joaquín. Mediante derivación municipal y gratuidad para el 40% más vulnerable, el proyecto fija un precedente de salud pública animal que abre la puerta a réplicas en regiones. Sobre esto nos cuenta más Ornella Mellado.
13: El anuncio del primer hospital clínico público veterinario regional en San Joaquín, financiado con más de 5.449 millones de pesos por el gobierno de Santiago, marca un hito inédito en el país. El recinto contará con pabellones, UCI y laboratorio de alta complejidad, abriendo de inmediato el debate sobre si es posible reaplicar este estándar en el resto de las regiones. La iniciativa busca que los costos médicos dejen de ser una barrera para los hogares de menores recursos. Al respecto, el gobernador Claudio Rego remarcó que los animales de compañía hoy se consideran integrantes del núcleo familiar y su atención médica no debiese estar condicionada por los recursos económicos de sus dueños.
14: Hoy día las mascotas ya son parte de nuestras familias, acompañan a personas que viven solas, son de verdad un miembro más del hogar y no puede depender su salud del bolsillo de quienes son los dueños. Faltaba algo más. ¿Qué pasaba cuando había un problema de salud mayor? Bueno, las familias o tenían que sacarse literalmente el alimento de la boca para poder cuidar a sus mascotas o simplemente quedaban sin cuidado. Escuchando ese clamor, que es un clamor humanitario y también de solidaridad con las mascotas y con quienes tienen menos recursos.
13: La posibilidad de extender este modelo fuera de la capital descansa en una fórmula institucional transferible, la alianza entre gobiernos regionales y municipios. El esquema combina terrenos comunales, fondos regionales y una red de derivación desde la atención primaria local, lo que asegura una gestión ordenada y focalizada en familias vulnerables. Si bien la disponibilidad de especialistas y presupuesto plantea desafíos en zonas más pequeñas, el proyecto fija un precedente concreto. Grandes centros urbanos como Valparaíso Concepción cuentan con las condiciones institucionales para adaptar este diseño colaborativo y descentralizar la salud animal de alta complejidad en Chile.
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18: ¿Qué le pasa a Santiago? No le pasa a Chile. ¿Qué pasa en Puerto Montt?
19: La fiscalía investiga un presunto abuso sexual contra una paciente con cáncer terminal en el hospital de Puerto Montt. El imputado, un adulto mayor, quien fue detenido, aunque su formalización quedó suspendida.
18: Coronel.
19: La familia de Tomás, niño de 5 años con leucemia en Coronel, inició junto a DKMS la campaña Todos por Tommy para hallar a un donante compatible o gemelo genético para su trasplante de médula.
18: La Serena.
19: Un hombre de 54 años murió tras recibir un disparo de escopeta al ingresar de madrugada a robar gallinas a una casa en el sector Las Compañías. El dueño del inmueble fue detenido por homicidio.
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19: La Dirección Meteorológica de Chile advirtió sobre posibles tormentas eléctricas entre Coquimbo y Biobío desde este martes hasta el miércoles. El fenómeno podría estar acompañado de granizos y fuertes rachas de viento. Luis Ramírez con el informe.
20: La Dirección Meteorológica de Chile emitió un aviso por probables tormentas eléctricas que podrían registrarse desde la tarde de este martes 13 de octubre hasta la noche del miércoles 14 del mismo mes, en 7 regiones del país. Según el organismo, las tormentas podrían presentarse desde la región de Coquimbo hasta el Biobío, incluyendo Valparaíso, la región metropolitana, O'Higgins, Maule y Ñuble. Además de la actividad eléctrica, existe la posibilidad de granizos y fuertes rachas de viento en sectores localizados. Elio Bruford, meteorólogo de la Dirección Meteorológica de Chile, indicó que se esperan que caigan entre 5 y 10 milímetros de lluvia.
21: Ahora lo que estamos esperando es, con esta inestabilidad, es que durante horas de la tarde de hoy, entre las 4 y las 7 de la tarde, nuevamente se ponga a precipitar con montos entre los 5 y los 10 milímetros y que podrían caer en corto periodo de tiempo, eso quiere decir en menos de 3 horas, esta cantidad de precipitaciones, que señalo nuevamente van a ser de características más bien débiles.
20: El aviso de tormentas eléctricas contempla zonas del litoral, cordillera de la costa, valles, precordillera y cordillera, dependiendo de cada región. Ante estas condiciones, las autoridades recomendaron mantenerse atentos a las actualizaciones meteorológicas y adoptar medidas de precaución. Por último, desde Senapred, recomendaron suspender las actividades al aire libre durante las tormentas, evitar el ingreso a piscinas, ríos o lagos y seguir las instrucciones de las autoridades ante eventuales cambios en las condiciones del tiempo.
19: El balance vial de Carabineros tras el fin de semana largo cerró con 14 personas fallecidas, 275 lesionados y 369 siniestros. Además, los más de 66.000 controles preventivos resultaron en 202 detenidos, principalmente por conducir bajo los efectos del alcohol y drogas. Macarena Poblete con toda la información.
0: Carabineros entregó el balance de tránsito tras el fin de semana largo, informando un saldo de 14 víctimas fatales, 275 personas lesionadas y 369 siniestros viales. Los fallecimientos se registraron principalmente en las regiones del Maule, la Araucanía, Valparaíso y Atacama, elevando a más de 1.100 los muertos por accidentes de tránsito en lo que va del año. Durante el despliegue preventivo en carreteras, el personal policial efectuó 66.594 controles vehiculares y practicó 17.502 exámenes de alcotest y narcotest. Estas fiscalizaciones permitieron cursar 2.649 infracciones y concretar la detención de 202 conductores por diversas faltas e imprudencias al volante. Sobre estas cifras, el teniente coronel Carlos Cortés de la Prefectura de Tránsito y Carreteras de Carabineros valoró el trabajo realizado en conjunto con Senda y Autopistas.
1: Nosotros como carabineros queremos destacar los trabajos colaborativos que realizamos durante el fin de semana, principalmente con la autopista y con los servicios de Senda. Senda realizado servicios en todas las regiones del país, controlando y fiscalizando y también previniendo el consumo de alcohol y de droga.
0: Entre los arrestados, 118 casos correspondieron a conducción en estado de ebriedad, 46 bajo la influencia del alcohol, 38 por consumo de sustancias ilícitas y 12 por maniobras temerarias. Entre las cifras entregadas se destacó también que la Ruta 5 Sur concentró la mayor preferencia al registrar cerca del 30% del flujo vehicular, seguida por la Ruta 78 en dirección hacia la costa y la Ruta 68.
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25: En la Cámara de Diputadas y Diputados fue aprobado el proyecto que establece un mecanismo de compensación para parte de los gastos asociados a la compra de pañales y determinados medicamentos. El proyecto fue aprobado con 132 votos a favor, 5 en contra y 5 abstenciones. Los diputados que votaron en contra fueron Carlos Bianchi, Carlos Cuadrado, Emilia Nullado, Cristian Tapia y Héctor Ulloa. La iniciativa fue presentada por el Ejecutivo en el marco de las negociaciones para reunir los votos necesarios para el proyecto de reconstrucción, tras la petición del Partido de la Gente para respaldar el proyecto. Sobre esto, da cuenta la diputada del Partido de la Gente, Tamara Ramírez.
26: Nos encontramos felices porque hoy día dimos un paso importante. Hoy día le estamos dando un alivio a muchas familias chilenas. Hoy día, como bancada de la gente, como lo hemos dicho, no somos una bancada oficialista, no somos una bancada en contra. Hoy día nosotros proponemos un beneficio real para la ciudadanía. Hoy día aquellos parlamentarios o legisladores que no quieren aportar o no quieren avanzar, los invito a que sigan viendo por la tele o que sigan marcando el paso.
25: Este beneficio estaría dirigido al 80% de los hogares más vulnerables inscritos en el Registro Nacional de Hogares y considera a 3 grupos beneficiarios: madres de niños de hasta 24 meses, personas mayores de 65 años con una condición médica habilitante y personas que utilicen medicamentos incluidos en una canasta que será definida mediante reglamento. Ahora queda esperar a que la iniciativa sea discutida en la Cámara del Senado, donde seguirá su trámite legislativo.
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25: Hasta acá dejamos la revisión de noticias de mediodía. Soy José Ferrada, periodista de CNN Chile, y nos vemos en otra ocasión.
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3: Catalina te indica la hora. 14 horas, 3 minutos.
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3: Catalina te indica la hora. 14 horas, 29 minutos.
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5: FMI reduce proyección de crecimiento de Chile a un 0,6% y anticipa desempleo elevado. El sistema frontal no da tregua. Se pronostican tormentas eléctricas, granizos y fuertes vientos en 7 regiones del país. Fin de semana largo deja 14 fallecidos y más de 200 detenidos.
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0: Ejecutivo y la iniciativa corresponde a un acuerdo alcanzado entre el Ministerio de Obras Públicas y la concesionaria, en la que se estableció una reducción del 10% en la tarifa base fuera del horario punta, mientras que durante los periodos punta y de saturación, el descuento alcanzará el 25%. En ese sentido, desde la oposición, el diputado Ignacio Achurra, integrante de la Comisión de Transportes y Obras Públicas, fue crítico con la medida y señaló que, si bien lo fundamental es aliviar el bolsillo de las familias, la rebaja anunciada alarga el contrato de la concesionaria, impidiendo cotizar precios más baratos. Asimismo, el diputado Nelson Menegas, del PS e integrante de la Comisión de Concesión de Autopistas y Determinación de Peaje TAG, aseguró que, además de favorecer a las concesionarias, no soluciona el problema en el resto de las carreteras.
1: Hoy es fundamental aliviar el bolsillo de las familias chilenas. Pero hay que decirlo, esta forma de rebajar el TAG va a hacer que igualmente las familias chilenas lo terminen pagando en el mediano y largo plazo, porque lo que se va a hacer es alargarle los contratos a las concesionarias y con eso impedir que se pueda relicitar a precios más baratos para todos los chilenos.
2: Este es un acuerdo que tiende a favorecer principalmente a las concesionarias. Las concesionarias no pierden. Y lo peor de todo es que esto no soluciona el problema del resto de las carreteras, porque solo está radicado en una autopista, que es la de Santiago, pero no, por ejemplo, la que existe aquí en la CH60, donde tenemos el peaje más caro de todo Chile.
0: Por otro lado, desde el oficialismo, la senadora Camila Flores, presidenta de la Comisión de Transportes, y el diputado Diego Chalper, jefe de la bancada de RN, afirmaron estar de acuerdo con la medida, aunque la parlamentaria indicó que este acuerdo debe trasladarse también a zonas rurales.
3: Nos parece que este anuncio que hace el presidente Kast de una rebaja en el TAC, que se está avanzando progresivamente con distintas concesionarias, es una buena noticia y es un alivio que va en sentido correcto.
4: Valoramos que el gobierno haya logrado una rebaja importante en las tarifas del TAC de Autopista Central, porque representa un alivio concreto para miles de familias. Pero Santiago no es Chile y no podemos seguir aceptando que todos los anuncios y beneficios se concentran en la región metropolitana, mientras quienes vivimos en regiones seguimos pagando precios altísimos por transitar por nuestras propias carreteras.
0: Destacar que esta rebaja no tiene una fecha definitiva de implementación, ya que el acuerdo deberá pasar por una revisión administrativa durante las próximas semanas. Según comunicó el mandatario, se espera que las nuevas tarifas se logren concretar a inicios del 2027.
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6: Lo que le pasa a Santiago no le pasa a Chile. ¿Qué pasa en Puerto Montt?
7: La fiscalía investiga un presunto abuso sexual contra una paciente con cáncer terminal en el hospital de Puerto Montt. El imputado, un adulto mayor, quien fue detenido, aunque su formalización quedó suspendida.
6: Coronel.
7: La familia de Tomás, niño de 5 años con leucemia en Coronel, inició junto a DKMS la campaña Todos por Tommy, para hallar a un donante compatible o gemelo genético para su trasplante de médula.
6: La Serena.
7: Un hombre de 54 años murió tras recibir un disparo de escopeta al ingresar de madrugada a robar gallinas a una casa en el sector Las Compañías. El dueño del inmueble fue detenido por homicidio.
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7: La Dirección Meteorológica de Chile advirtió sobre posibles tormentas eléctricas entre Coquimbo y Biobío desde este martes hasta el miércoles. El fenómeno podría estar acompañado de granizos y fuertes rachas de viento. Luis Ramírez con el informe.
8: La Dirección Meteorológica de Chile emitió un aviso por probables tormentas eléctricas que podrían registrarse desde la tarde de este martes 13 de octubre hasta la noche del miércoles 14 del mismo mes. En 7

0: varias regiones del país. Según el organismo, las tormentas podrían presentarse desde la región de Coquimbo hasta el Biobío, incluyendo Valparaíso, la región metropolitana, O'Higgins, Maule y Ñuble. Además de la actividad eléctrica, existe la posibilidad de granizos y fuertes rachas de viento en sectores localizados. Elio Bruford, meteorólogo de la Dirección Meteorológica de Chile, indicó que se esperan que caigan entre 5 y 10 milímetros de lluvia.
1: Ahora lo que estamos esperando es, con esta inestabilidad, es que durante horas de la tarde de hoy, entre las 4 y las 7 de la tarde, nuevamente se ponga a precipitar con montos entre los 5 y los 10 milímetros y que podrían caer en corto periodo de tiempo, quiere decir en menos de 3 horas, esta cantidad de precipitaciones, que señalo nuevamente van a ser de características más bien débiles.
0: El aviso de tormentas eléctricas contempla zonas del litoral, cordillera de la costa, valles, precordillera y cordillera, dependiendo de cada región. Ante estas condiciones, las autoridades recomendaron mantenerse atentos a las actualizaciones meteorológicas y adoptar medidas de precaución. Por último, desde Senapred, recomendaron suspender las actividades al aire libre durante las tormentas, evitar el ingreso a piscinas, ríos o lagos y seguir las instrucciones de las autoridades ante eventuales cambios en las condiciones del tiempo.
2: El balance vial de Carabineros tras el fin de semana largo cerró con 14 personas fallecidas, 275 lesionados y 369 siniestros. Además, los más de 66.000 controles preventivos resultaron en 202 detenidos, principalmente por conducir bajo los efectos del alcohol y drogas. Macarena Poblete con toda la información.
3: Carabineros entregó el balance de tránsito tras el fin de semana largo, informando un saldo de 14 víctimas fatales, 275 personas lesionadas y 369 siniestros viales. Los fallecimientos se registraron principalmente en las regiones del Maule, la Araucanía, Valparaíso y Atacama, elevando a más de 1.100 los muertos por accidentes de tránsito en lo que va del año. Durante el despliegue preventivo en carreteras, el personal policial efectuó 66.594 controles vehiculares y practicó 17.502 exámenes de alcotest y narcotest. Estas fiscalizaciones permitieron cursar 2.649 infracciones y concretar la detención de 202 conductores por diversas faltas e imprudencias al volante. Sobre estas cifras, el teniente coronel Carlos Cortés de la Prefectura de Tránsito y Carreteras de Carabineros valoró el trabajo realizado en conjunto con Senda y Autopistas.
4: Nosotros como carabineros queremos destacar los trabajos colaborativos que realizamos durante el fin de semana, principalmente con la autopista y con los servicios de Senda. Senda ha realizado servicios en todas las regiones del país, controlando y fiscalizando y también previniendo el consumo de alcohol y de droga.
3: Entre los arrestados, 118 casos correspondieron a conducción en estado de ebriedad, 46 bajo la influencia del alcohol, 38 por consumo de sustancias ilícitas y 12 por maniobras temerarias. Entre las cifras entregadas se destacó también que la Ruta 5 Sur concentró la mayor preferencia al registrar cerca del 30% del flujo vehicular, seguida por la Ruta 78 en dirección hacia la costa y la Ruta 68.
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2: El Fondo Monetario Internacional, FMI, rebajó a un 0,6% su proyección de crecimiento para Chile en 2026, aunque anticipa una recuperación económica para el 2027. Carlos Maturana con todos los detalles.
8: El Fondo Monetario Internacional, FMI, redujo drásticamente su proyección de crecimiento económico para Chile durante 2026, pasando de un 2,4% estimado en abril a solo un 0,6%. La actualización, publicada este martes en su informe de Perspectivas Económicas Mundiales, sitúa al país entre las economías con menor crecimiento del continente. La nueva estimación se suma a las recientes correcciones de otros organismos. El Banco Mundial proyectó un crecimiento del 0,8% para Chile, mientras que el gobierno redujo sus expectativas desde un 1,8% a un 0,7%. ¿Qué significa todo esto? Carlos Smith, docente investigador del CSUD, lo explica.
9: A ver, lo que dice el Fondo Monetario Internacional está muy en línea con los ajustes que se han hecho en términos de crecimiento por todos los organismos, incluido el gobierno. Una proyección de 0,6 de crecimiento este año, la verdad es que lo deja en la parte alta de las expectativas que hay internamente, pero es una caída importante respecto a lo que pensaba en julio de 1,8%, un punto y dos décimas menos que hace tres meses. Y bueno, quedamos el segundo más bajo de Sudamérica, solo por encima de Bolivia. Chile crece entonces una cuarta parte de lo que crece América Latina.
8: En materia laboral, el organismo internacional prevé que el desempleo se mantenga elevado, alcanzando un 9,5% durante este año y un 9,6% en 2027. Por su parte, la inflación cerraría 2026 en un 3,7% según las estimaciones del informe. En América Latina, el crecimiento esperado alcanza un 2,3% para 2026 y un 2,5% para el próximo año. En este escenario, Chile quedaría por debajo del promedio regional, mientras que el FMI advierte sobre los riesgos geopolíticos y la incertidumbre que enfrentan las economías internacionales.
2: Hasta acá dejamos las noticias. Nos volvemos a encontrar en un rato con mucha más información. Que estén muy bien.
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0: Catalina te indica la hora. 15 horas, 8 minutos.
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3: Catalina te indica la hora. 15 horas 37 minutos.
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3: Catalina te indica la hora. 15 horas 38 minutos.
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3: Catalina te indica la hora.
4: 20 horas 37 minutos.
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3: Catalina te indica la hora. 21 horas, 4 minutos.
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